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Hola, hola, hola, muy buen día, trapiche, ¿cómo les va? Oye, una voz extraña en el micrófono a esta hora, pero amigo de ustedes, sí, ayudando y estando para cuando se necesite con un amigo. Muy buen día, trapiche. ¿Cómo dicen que les va? Fresco. Parece que la temperatura en este tiempo va a seguir como ella quiere. Así de simple, como ella quiere. En este momento 8 grados la temperatura en la ciudad de Trapiche. Probabilidades de lluvia a partir de la hora 11, que se va a extender hasta la hora 19 aquí en la ciudad de Trapiche. El viento sopla 5 kilómetros en la hora. Hola Marcelo, ¿cómo estás? Muy buen día. La humedad en el 90%. Hola Juan. Don Juan Puglisi, ¿cómo le va? Personas que hacen de esta radio la comunicación con ustedes durante casi todo el día. Hoy Javier Tamburo, a la mañana, en complicidad con Marcelo Joffre, con algunas notas que van a salir al aire en su voz, vamos a tratar de entender cómo es un buen día, miércoles 14 de octubre, para nuestros ciudadanos, para nuestros amigos y para todos aquellos que mediante el streaming de la radio pueden escucharnos en cualquier punto del país. Temas del día. Uy, luto. Luto por el tema de que falleció el locomotor Castro. Estaba jugando en una sala de juegos en Buenos Aires, se descompensó cuando lo llevaron a su atención médica, falleció. Se entiende de que puede ser un problema de cardíaco o de diabetes. Pero así comienza la mañana con un poco de noticias. Ya la temperatura, le dije, tengo bloqueado el 192502, que es el teléfono de la radio. No me está aceptando la carga, estoy tratando de poner en función el otro, el mío en particular, el 2664-345847, para que usted mande un mensaje, algún saludo, pida músicas y esté en conexión con nosotros. Buen día, señor Gradis, ¿cómo le va? ¿Qué dice? Hola, Eli, hace muchísimo tiempo que no la veo ni la saludo. ¿Qué tal? A los amigos allá del kilómetro 42 de la Ruta Provincial 9. Carlos, ¿cómo estás, amigo? Que dice Manuel, Pedro, Darío, el Beto, atendiendo y haciendo la atención comercial para que usted haga su adquisición de la mejor forma. Aquí al frente, don Ricardo con el Molino San Luis. ¿Qué dice don Ricardo Oliver Aguirre? ¿Cómo está? Señor intendente de la ciudad de Trapiche, ya he visto gente trabajando desde temprano a la vera de la ruta, debe ser por el sector de electricidad y todas esas cosas. Estamos siendo previos al Día de la Madre, este domingo 18 va a ser el Día de la Mamá. Qué lindo, qué lindo. Después vamos a desarrollar en la segunda hora temas dedicados a la madre. Yo les voy a traer una música de esas que le hace pensar. Y vio cómo es, sí. Hola Gustavo, ¿cómo está, vecino frentista de la radio? Adiós, señor. Le dicen cascote a usted, ¿no es cierto? ¿Qué cuenta? Muy buenos días. ¿Cómo está Angélica allá arriba, en la parte sierra, que ahora, tupido de una niebla, no se ve nada más que el frente? A los amigos, Alicia. Hola, Alicia, buen día. No saludé el mensaje de Alicia. Ay, oh, no tiene perdón este tío. Y pasa que cambió el teléfono y con todo eso de entender lo nuevo o lo distinto, me llevó a no contestarle a mi amiga incondicional Alicia. Pero está bien. Recibí sus saludos mañaneros y eso me pone contento. Como los de mis hijos, como sus hijos, a usted lo saludaron. ¿A usted la tuvieron en cuenta ya en decir buen día, mami, ¿cómo estás?
o a la esposa, a la novia, a la pareja. Sí, qué lindo. Es decir, hoy se da para un cafecito en la cama, estar tranquilos y decir, me quedo. Mientras Javier me hace escuchar un tema musical que es el primero, que es un tango en la mañana, y después le voy a leer las noticias del día. Me han prohibido quererte, Jorge Falcón.

0: 2664-3458-47. Y si quiere escuchar otro tanguito en la mañana, comuníquese aquí a la radio, a la 95.5, la FM del Trapiche, porque siguen los tangos en la mañana. Luego vendrá folclore, luego cumbia, luego música, para ir pensando, haciendo un poco en 120 minutos de radio, acá, en la ciudad de Trapiche, en esta maravillosa frecuencia en la que nos encuentra comunicados y unidos por medio de palabras, de miradas, de saludos, cada vez que nos cruzamos acá con la gente linda de este entorno. Qué bueno que está. Les voy a contar que, bueno, usted ya lo sabe, el Papa fue operado por un cáncer en el pulmón y abre ciertas dudas en la venida al país. Sí. Ay, qué, mire esto, esto sí que también es una noticia triste. Perdió Boca. Sí, lo digo con el respeto que se necesita hacia la hinchada boquense, por supuesto. 1-0. Y según veía un resumen temprano, a un pícaro brasilero en 10 segundos que entró a la cancha lo echaron. Sí, son de esos jugadores, veo, que creen que son demasiado inteligentes. Claro, entonces no hay lugar para ellos en un lugar como el nuestro. Claro, ahí está. ¿Vio? Yo estoy con un aparatito nuevo, mire. Con un aparatito nuevo, y le voy a traer una información así cortita, rápida. ¿Cómo es? Estoy buscando la forma de hacerlos interesar con algún tipo de noticias. Ahora hace su ingreso en la mañana de la radio don Marcelo Joffre. Escúchelo con noticias cortitas y al pie.
1: Cortitas y al pie, golpe al bolsillo. El gobierno nacional promulgó la ley 27.828 que modifica el régimen de zona fría. En San Luis la medida afectará a más de 100.000 hogares. Turismo, según relevamiento de la Confederación Argentina de la Mediana Empresa, CAME, la provincia alcanzó el 65% de reservas por el 5% de reservas por el fin de largo. Nuestro Trapiche registró un 40%. Atención, chicos, el calendario escolar único 2026 fije el fin de tareas en el aula el 18 de diciembre. Y el inicio será del calendario escolar 2027 el 23 de febrero. La provincia cumplirá con los 190 días obligatorios de escolaridad que establece la ley. El Papa fue operado con éxito ayer en el Policlínico Gemelli de Roma del nódulo pulmonar. El Papa se recupera y recordemos que suspendió su agenda hasta el 20 de octubre. En una charla del Papa León XIV, que recibió en el Vaticano al arzobispo de San Juan de Cuyo, Monseñor Jorge Lozano, dijo: "Nos veremos pronto en Argentina". Noticias cortitas y al pie. 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
0: Ahí lo tienen, vio, que le dije que estábamos haciendo un trabajo en conjunto. Ahí está. Lo escuchó Marcelo en voz propia, en su tono de voz, en su módica y forma de dialogar con ustedes a la mañana aquí en Buenos Días Trapiche. Sí, él está cubriendo una necesidad de hijo. Sí. Póngale obligación, póngale lo que sea. Su mamá está necesitándolo, y yo aquí y él allá. Así que espero una muy pronta recuperación y que todo salga bien. Qué tarde que has venido. 2664-3458-47. El 192502, tengo problemas con él. No enciende, pareciera que llegó a su fin. Y bueno, veremos qué dice. Mientras tanto, un segundo tanguito en la mañana saludando a los amigos. Hola, señora Laura, ¿cómo le va? ¿Qué me dice usted? Riquísimo su producto que me envió el día sábado aquí, cuando estamos en Sábados con Javier. Hoy es miércoles de Buen Día, Trapiche. ¿Qué tarde que has venido, Héctor Varela?

Tangos en la mañana de Buen Día Trapiche. Ay, ya me estaba por confundir de decirle Sábado con Javier. No, no, Buen Día Trapiche. ¿Cómo gusta el tango a la mañana cuando todavía hay un mate calentito, una tortita al rescoldo? Hoy creo, si tengo el beneficio de la certeza. Veo que algunas veces decimos el beneficio de la duda. Bueno, yo hoy creo que tengo el beneficio de la certeza y van a venir a visitarme varios esta mañana. Sí, yo tengo para ofrecerles un café. Mate no traje, estoy desactualizado con la yerba, así que me digan. A ver, les voy a contar cómo está la red de estaciones meteorológicas en este momento, que dice que el tiempo actual, mayormente nublado con precipitaciones, algunos bancos de neblina como los que está viendo usted, y las temperaturas son frescas, el viento es leve a moderado del lado del sureste. Hay un informe especial que la emisión fue ayer, con vigencia hasta el día 19 lunes. A partir del martes y hasta el lunes se prevé que la provincia continúe el periodo de inestabilidad con mejoramientos temporarios. Durante estos días podrán registrarse lluvias y tormentas de variada intensidad que afectarán a gran parte del territorio provincial. Y cabe señalar que dicho periodo de inestabilidad podría extenderse par de días más. Ah, no sé. Yo ya estoy cansado de la... Sí. Enseguidita, mire, son 10 horas 31, ya se lo hago escuchar a Marcelo. Enseguidita. Cáncer de pulmón. Confirmó el Vaticano que León XIV tenía una adenocarcinoma pulmonar, que es un tumor maligno, que le fue extirpado y la cirugía duró 90 minutos y concluyó positivamente. Le estoy leyendo la tapa de los diarios. Eso es referente a Nación. ¿Qué dice?

Olé, oy, olé, olé, olé, olé, olé, olé, olá. Y el tema principal del diario Olé es la derrota de Boca por 1-0 en condición de local. Sí, y bueno, muchos estarán tristes, muchos esperarán revancha del próximo con todos sus titulares, porque el capitán y hacedor de los últimos mejores partidos de Boca, don... Ah, usted sabe, ¿no? Estuvo sentado en el banco lesionado. Ahí es cuando me parece, conociendo algo, un poquito de deporte, el técnico lo expuso por 15 minutos. Me parece que tendrían que haberlo resguardado para evitar la lesión. Sí. Y muchas veces el deseo de ganar, el deseo de estar, el deseo de... hace que se complique la cosa. Señor panadero, se olvidó de cerrar su compuerta. ¿Qué dice? Hola, los chicos. Hola, César, ¿cómo le va? Está elaborando pan ahí en la panadería, que viene a ser el centro del Trapiche. Lugar hermoso, cerca de la escuela, centro comercial prácticamente, del Trapiche ahí donde está la panadería. Y comercios aledaños también. Tenemos anunciantes en las chicas de Enrulados, en la tarde de... Sí, bocinas que suenan. ¿Cómo les va? Buen día, gracias. Si es para mí el saludo, muy buenos días. Muchísimas gracias. Más música en la mañana, ya le traigo más noticias. Después de este tema, le voy a poner otra vez la voz de él, el conductor de este programa en la mañana. Más noticias en la voz de Marcelo, después de Ana Gabriel. ¿Quién lo apura? Oiga. No, no, usted me está haciendo un chiste, me levanta las manos. Hay uno acá que quiere revolear el poncho. Soy como quise ser, Ana Gabriel.

0: 10:37 en la mañana. Gracias por los saludos. La buena onda, ¿qué tal? ¿Cómo dicen estar? Yo estoy bien en compañía de ustedes. Hola, José Luis. Lo veo a usted estacionado aquí al frente con un pasajero. Gracias, igualmente. Qué lindo. Un abrazo muy grande. Nos debemos unas mordiditas de algo rico en la casa del doctor en leyes, sugiero yo, o donde sea. Así que dispuestos para estos días venideros poder hacer una previa. ¿A qué? No sé qué le va a hacer previa. Y lo prometido es deuda. Yo les dije que le iba a traer a Marcelo con otras noticias. Esta, escúchela, porque tiene mucho que ver con deudas.
1: Noticias de actualidad. El mapa de la morosidad arrojó porcentajes alarmantes provincia por provincia. El endeudamiento de las familias muestra diferencias significativas, tanto en los montos que adeudan, como en la capacidad de cumplir con los pagos. Los datos surgen de un informe mensual de ECOGO y de la Universidad Austral y corresponden al mes de agosto. Tierra del Fuego registró la deuda formal más alta del país, con 8,6 millones por deudor. Lo siguen Cava, con 7,2 millones, y Neuquén, junto a Santa Cruz, con 6,9 millones. Las provincias con mayor mora es liderada por La Rioja, con 26,2% del monto total de los créditos informados. El segundo lugar lo comparte San Luis y Santa Cruz, con el 24,2%. Y tercero está Catamarca, con el 23,4%. La Pampa presenta, en cambio, el menor porcentaje de mora del país, con el 9,6%. La mora continúa en aumento y en algunos lugares, de la provincia, supera los 4 sueldos por familia. Una familia tipo necesita, para no ser pobre, una suma de más de 1.630.000 pesos. El mapa de la morosidad en crecimiento.
0: Así estaba Marcelo Jofré. En la mañana ya le voy a poner nuevamente la continuidad de la información. Apenas yo pueda entenderme con un producto como este, y lo vamos a extender. A ver cómo sale ahora, qué me dice el informe de Marcelo Jofré.
1: Y tercero está Catamarca, con el 23,4%. La Pampa presenta, en cambio, el menor porcentaje de mora del país, con el 9,6%. La mora continúa en aumento y en algunos lugares, de la provincia, supera los 4 sueldos por familia. Una familia tipo necesita, para no ser pobre, una suma de más de 1.630.000 pesos. El mapa de la morosidad en crecimiento.
0: Así llegan las noticias, mediante un trabajo entre dos, uno en la distancia y el otro acá en el micrófono. El amigo Marcelo Jofré les dio la información de la morosidad, cómo está catalogada en el conjunto del país. Dio ciertas referencias, de los cuales fueron las más altas y las menores. Así que, bienvenido a la noticia de decir
1: porcentaje de mora del país, con el 9,6%. La mora continúa en aumento y en algunos lugares de la provincia supera los 4 sueldos por familia. Una familia tipo necesita, para no ser pobre, una suma de más de 1.630.000 pesos. El mapa de la morosidad en crecimiento.
0: Así llegan las noticias, mediante un trabajo entre dos, uno en la distancia y el otro acá en el micrófono. El amigo Marcelo Jofré les dio la información de la morosidad.

el amigo Marcelo Joffre les dio la información de la morosidad, cómo está catalogada en el conjunto del país. Dio ciertas referencias, de los cuales fueron las más altas y las menores. Así que, bienvenido a la noticia de decir, ¿me endeudo o no me endeudo? Tránsito que va ahí, ahí sale corriendo. El amigo de la saeta roja, tiene en él un amigo que repara levanta cristales. 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Y uno, claro, en la experiencia es como uno se da cuenta. Acabo de recibir un llamado de, justo estaba saliendo la noticia de Marcelo y no pude atender. Si tiene la buena predisposición de volver a llamar, atentamente lo haré. Y las disculpas de no poder hacerlo, ya que tantas cosas no me dan. No me da para tanto. Música. No, deje de hacer señas. Le voy a poner el micrófono y va a tener que hablar. No sé. Le voy a poner el micrófono. Mire que se lo habilito ya. Ya. Vamos a escuchar un poco de música, sí, porque estoy recibiendo mensajes. Estoy debutando con un teléfono que no lo entiendo mucho y estoy ahí. Nada. El 192502 parece que llegó al límite. Lo había podido hacer cargar y después se fue. Se fue, se apagó. Intento, porque es el número de la radio, el número que le corresponde a la emisora, y usted está acostumbrado, lo tiene agendado, y es la vía de comunicación. Así que vamos a ver si lo podemos restaurar. Mientras tanto, los Visconti, ódiame, quema esas cartas. Así dice, mire qué lindo. ¿Se acuerda de los Visconti? Lo particular de esas voces, yo lo comparto con ustedes.

0: 10 horas 51 minutos, día miércoles 14 de octubre. A la brevedad, en los próximos días, el día domingo, el Día de la Madre, para poder festejar los que no la tenemos con recuerdos maravillosos y los que la tienen, que la disfruten, que le den el máximo de los respetos y le agradezcan a la vida que tienen. 10:52, me da tiempo, ¿sabe por qué? Porque tengo cuentos para ustedes. Le voy a traer a don Luis, ese mágico señor de esa voz espectacular, inconfundible, don Luis Landricina, contando cuentos como el milico del pueblo. Cuando volvemos de la tanda, porque después, si me queda tiempo, paso otra noticia de Marcelo, y si no, a la vuelta de la tanda le estaré informando más actualidad que viene con Marcelo Joffre, en compañía de Javier Tamburo, uno a la distancia, el otro en micrófono, pero haciendo radio para ustedes, aquí en la 95.5, 10 horas 53 minutos, Luis Landricina. Feliz día, señor, usted, cambiador de aceite, para usted y su familia, un abrazo grande, para el muchacho, joven muchacho, emprendedor y muy trabajador, Adrián, un saludo grande, enorme, de mi parte hacia ustedes, milico de pueblo.
1: Y esto, aclaro, me lo contaron los protagonistas de la historia, con mucho sentido del humor. Y cuando la población civil ya era importante que entraban a haber problemas de convivencia, había que establecer un orden policial. Así que se sacaba de los fortines 10 o 12 milicianos, se les impartían instrucciones precisas, se les daba un distintivo y pasaban a cumplir funciones de policía. Y por eso a nosotros nos quedó la maña de decirle al policía milico, porque el primer policía que tuvimos era de las milicias, era miliciano. Entonces, para nosotros es milico. Y no le decimos para agredirlo ni para faltarle, no, milico. Para nosotros es milico. Y si son muchos, la milicada. Y claro, a esta gente se la contrató para la policía de territorio, no por su nivel intelectual, su inclinación particular por la poesía universal o la música clásica. Se los contrató por el ancho el lomo y la habilidad para el sable. Porque eran épocas duras, había que ser de mucha galla para ser milico hace 50, 60 años en el Chaco. ¿Usted sabe lo que es ser autoridad y entrar a un baile? Y decir, señores, terminó el baile porque se venció el horario del permiso. Y te salía un tape abajo un árbol de 1,80 m y te decía, me parece que no va a terminar porque tenemos ganas de seguir bailando. ¿Y qué le iba a decir vos a este? Mire, no me haga esto que me compromete. Ahí el melico ni preguntaba, pelaba el sable, el primer sablazo al farol y después repartir chatarra y no quedaban ni los músicos. Y eso le dio una fama bastante brava. Son todos unos bestias, ¿no? Son muy brutos, ¿no viste lo que te hacen? Claro, fue una necesidad de la época. Claro, cuando se hace provincia, se trató de ralear lo más grueso. Pero algunos rezagados quedaron. Entre ellos un pariente mío, pero lejano, casi ni nos tratábamos, ¿no? Preparado pa' brutos, el cabicho Altamirano. Lo habían mandado para un procedimiento por aquel entonces, para un apuñaleado que había habido en el almacén de Sebastián Peralta e hijo, que era ramos generales, despacho de vida y cancha bocha. Ya para ese entonces una cancha bocha justificaba uno o dos ensartados por semana. Pero tirando para fin de semana, tampoco hay que exagerar. Volvió el procedimiento y el presunto comisario, le digo presunto, nosotros le decíamos comisario, a un tipo que era su oficial a cargo del destacamento. Pero como era jefe de comisaría, le decíamos comisario. Entonces lo llama, cabicho, ordene, señor. ¿Vos te fuiste para el procedimiento de lo de Peralta? Sí, señor. ¿De a caballo te fuiste? Sí, señor. ¿Cuando vos llegaste ya te encontraste con el occiso? Cuando yo llegué, lo que encontré fue un muerto. Y bueno, chamigo, le dice el comisario, el muerto es el occiso. No, señor, el muerto un tal Medina, Hilario Medina, 44 años. Entonces, comisario le dice, lo que te quiero decir, que occiso se le dice al muerto para el sumario. Ah, y a propósito de sumario, vos le dictaste al sumariante y al escribiente el informe que ellos escribieron, ¿sí? ¿Vos le dictaste eso? Lo que ellos pusieron en el papel es lo que vos le dijiste, sí, señor. ¿Estamos hablando del mismo muerto, cabicho? ¿El que está en el carro de Zamora tapado con una frazada, marrón? Sí, ese es el tal Medina, sí. ¿Según vos el tal Medina murió de muerte natural? Sí, pero ¿cómo va a morir de muerte natural, si amigo, un tipo que tiene 14 puñaladas? Y bueno, mi comisario dice, con 14 puñaladas, natural que muera.
0: Y sí, sí, dice don Luis Landricina, claro, 14 puñaladas, imagínese, se va a morir sí o sí. Qué lindo estos cuentos traídos por este gran contador de cuentos, porque aparte de contarlos a uno se lo hace imaginar. 10:58, 3458-47, el teléfono de Javier dispuesto para ustedes, tratando de hacer de que, sí o sí pueda recuperarse el teléfono de la radio. Por eso lo miro, lo atiendo, le muevo el cable, va y viene. Quiniela de anoche del día 13 de octubre, en la nocturna, 1005 en San Luis, 1005, ya viene la tanda de la radio. En la ciudad, 3072, 3072. En la provincia, 1234, 1234. En Mendoza, 2390, 2390. Y en la Lotería de Córdoba, anoche, en la jugada nocturna, en 5529, 5529. Vamos a ver, esperar, a ver que llegue la información del juego de la lotería de hoy, para hacer más noticias con ustedes, con el tema de los juegos, aquellos que arriesgan un pálpito, unas monedas, un peso, intentando ganar, intentando mejorar. La temperatura sigue igual, está en 9 grados la temperatura ambiente. Me cuesta un poco, me cuesta entender lo nuevo, sí, 9 grados la temperatura. El viento sopla a 5 kilómetros en la hora y la humedad el 89%. 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

0: Me juego que es la tanda de la radio y no entra, no entra la tanda de la radio. A ver si ahora llega. Ponemos un play y le damos. Y no me sale, no me sale.
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2: Y vuelve nuevamente mi gente.
3: Estamos, gente querida, muy pero muy buenas tardes, bienvenido a la sintonía de la 95.5 FM Radio Municipal de El Trapiche. ¿Cómo están todos ustedes? Feliz jornada, feliz día miércoles, un día de miércoles, claro, totalmente un día miércoles. ¿Cómo están todos ustedes? Mi nombre es Carlos Lucero, un amigo servidor de todos ustedes, como lo hago habitualmente. Me complazco en presentarles este programa denominado Mi Provincia de San Luis, Tardes Trapicheras. ¿Cómo están todos ustedes? Feliz jornada, ¿eh? ¿Cómo estamos hoy? Bueno, como siempre digo yo, sigue la bendición de Dios, que es el agua, ¿eh? Tenemos lo que va a ser parte, bueno, del servicio meteorológico, que vamos a tener una primavera bendecido por la lluvia, parte del verano, parte de días así. Bueno, pero vemos, porque arriba tenemos uno que nos manda y organiza todo, ordena, ¿eh? Bueno, estamos por la 95.5, ¿eh? 95.5 FM Radio Municipal de El Trapiche. Y salvamos, llegó la buena onda, llenó de alegría, llena de alegría, ¿eh? El show fantástico de tu programa Mi Provincia de San Luis, Tardes Trapicheras. El Buji, ¿cómo anda Buji? Bueno, las chicas, ¿eh? Muy buenas tardes a todos nuestros auspiciantes, firmas comerciales, a todos los centros comercio, el Trapiche y zonas aledañas. Y estamos con todos ustedes, ¿qué tenemos que decirle? Feliz día miércoles 14 de este 2026. Y estamos dándoles muy buenas tardes a todos ustedes, a nuestros auspiciantes, firmas comerciales, a todo el equipo municipal que tiene la Municipalidad de El Trapiche. Bajo la gestión del señor Intendente Ricardo Oliver Aguirre. A los chicos de la recolección de residuos, desmalezamientos, limpiezas en general, alumbrados públicos, barridos de calles, maquinistas, claro, camioneros y todos los que arduamente trabajan día a día por este hermoso y pujante Trapiche. ¡Feliz jornada! Y estamos con todos ustedes, estamos por la 95.5 para que te puedas comunicar en WhatsApp, pero estamos saliendo el link de la radio, fmeltrapiche.com.ar. Me estaban informando los móviles esta mañana que estaba saliendo a través de lo que es la parte de internet. Ayer no tuvimos internet ayer. Bueno, el clima por ahí suele suceder también, no es problema de uno de la radio. Por ahí el clima también nos hace una jugadita medio mal. Y estamos con todos ustedes, estamos para compartir, para disfrutar, sus saludos, sus comentarios. Hacenos llegar al 2664-726683. Te vas a comunicar con la producción del programa. ¿Qué te estoy hablando? ¿El programa? Dije. Bueno, perdón.

Y estamos con todos ustedes, estamos en nuestros estudios de la radio. Estamos ubicados en el rotón del Trapiche, la Florida, el Trapiche. ¿Cómo que no? Feliz cumpleaños para los cumpleañeros de hoy, 14 de octubre de este 2026. Se nos va el 2026, se nos va octubre. Bueno.

te juro, me iré por ahí. No, por ahí tengo unos suros. Tengo un, algo caserito que traje también por ahí de un grupo que, bueno, anda tocando. Anda, sí, no, anda haciendo. Bueno, ¿qué tenemos? Ahí estamos, estamos. Ah, te estamos comentando, Te estamos comentando, ya te vamos a pasar todo lo que se viene. Las grandes destrezas criollas y jineteadas. El trapiche se viste de fiesta el día primero de noviembre. Mi amigo José, un saludo para José. ¿Cómo estás, José? ¿Bien? Bueno. Mi amigo José me saluda y dice que va bien. Y estamos por la 95.5. Te estamos invitando también lo que se viene este sábado a partir de las 15 horas en el Zoom de los Hornódromos Municipal del Trapiche. Gran bingo, sorpresa, baile, alegría. Y el estilo bailable, el cierre, para que puedas disfrutar el Día de las Madres con Juan Manuel el Ángel Tropical.

vamos, estamos llegando a los cuatro puntos cardinales que tenemos de nuestra región puntana, región trapichera. Les mando un gran saludo a toda la gente que me escucha en todas las tardes, la gente del campamento viejo y campamento nuevo, a las familias numerosas de la Florida, los amigos que tenemos en Riocito. Tenemos la gente en Valde de la Isla, que siempre están atentos ahí con sus saludos, con sus mensajitos, saludando a la familia, a los cumpleañeros, que es algo muy importante, Vos sabés que a mí nunca nadie me saludó antes por la radio. Claro, no. Pero si no tenían contacto. No era como estamos ahora, No, que me iban a saludar por la radio. Olvídate. No. Aparte de las pilas de Brancara. Bueno, ¿qué tenemos? A los amigos de Saladillo, a la gente que estamos llegando a las cuatro esquinas, a Fraga. Y estamos con la gente que se están preparando para el festival de lo que es la parte donde, en la toma del mármol Onyx, se viene todo, les mandamos un saludo a los chicos, a la gente ahí, turismo, cultura, agrupaciones gauchas. Me estaba escribiendo el amigo Ismael. Ismael dice, bueno, Carlos, estamos preparados para ir el primero por aquellos pagos, dice, huepa. En los pagos del trapiche, en los pagos del trapiche que se vienen las grandes jineteas y destrezas criollas el día primero de noviembre, tropías, muy buenas tropías, y mirando servicio de cantinas, guitarras, bailes, y muchas cosas más, jinetes apasionados, Bueno, ahí vamos a estar lo que se viene, el gran cierre bailable con los albelitos, el día lunes, por eso el día lunes vamos a tener una parte de la gente de la organización de este evento, Sí, van a estar, y bueno, así que atento a toda la gente que me estaba preguntando, el día lunes vamos a tener nuestro programa, si Dios así lo quiere, está confirmado, pero vemos, parte de lo que es la gente de la organización de este gran evento que se viene el primero de noviembre. No me quiero olvidar la gente, familia Fernández en Los Membrillos. Les mando un saludo a todos, Tenemos la gente que seguimos recorriendo imaginariamente, los amigos que tenemos en el morro. En el morro estamos llegando. Tenemos los amigos, tenemos los chañares. Les mandamos un gran saludo para toda la familia en Los Chañares. Tenemos a la gente que nos escucha en Cañada Honda de Guzmán, un saludo para todos. La gente que nos escucha en Pampa del Moreno, nuestra familia que tenemos, le mandamos un saludo a todos y a toda la gente, seguidores, Para doña Narcisa Pérez, y que siempre me dijo Carlos, yo siempre lo escucho, gracias, Le mando un gran saludo. Y para todos los que me escuchan en ese hermoso lugar. Estamos llegando, a la gente de La Cobrira, para la familia Quiroga, un saludo ahí, Se va a enterar, ¿sí? ¿Para quién? Se me ha perdido el potro colorado. ¡Qué caminar! No sé qué ha pasado, muchachos. Si alguien sabe por ahí, de La Cobrera el potro. No creo que me lo hayan llevado por ahí. No sé. Pero se me ha perdido, ya vamos a tener noticia en algún momento. No sé, que por ahí trabaja mi amigo Marcelo Jofre, por esos lugares cerca, Alguien lo tiene que haber visto. No, mi amigo Fernández, ¿quién? Raúl, no, está más. El amigo Chiche, no, están más al norte ellos. Pero puede haber. Para el amigo Carlito Báez, le mando un saludo ahí en Paso Rey, la gente.

Ahí estamos con toda su atención. Miru, cándalo más apenas que tenemos el 2664-7266-83. No sé, los chicos, No, se nos extravió el potro. Para colmo que lo estábamos preparando para el viernes, Claro, porque si viene el 1 de noviembre, acordate. No quiero tener problemas ni quiero amargarme. Voy a hacerme la idea que está por ahí para traerlo a la jineteada, Yo me voy a hacer esa idea. Esa idea me voy a hacer que lo tenemos, que está. Bueno, no sé, mi amigo Luisito Fernández lo puede haber hecho, pero no creo. Bueno, le mandamos un saludo a toda la gente ahí en la Cobrera, pasa el rey, que nos escuchan. A la gente que tenemos en la Laguna Brava también. Para mi amiga Fanny, Fanny ahí, pasa el rey, Fanny Sosa, ¿Cómo que no? Para todos, ahí les mando un gran saludo. Y están llegando el WhatsApp, pero Gatica, y no sé, Gatica se está preparando también para el primero, dice. Y un ratito. Y estamos contando a ustedes a esta hora de la tarde. Para el marido de mi amiga. No me recuerdo. Pero Fanny, me va a querer matar cuando me vea. Ya me voy a acordar, Bueno, estamos con todos ustedes a esta hora de la tarde. Comunicate al 2664-726683, para los chicos Alcaraz, ahí les mando un saludo también, que siempre nos escuchan, ahí en la Cobrera, sí, como que no, para Juancito, Gatito, espero que estén bien,

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1: Ahí estamos con el 2664-7266-83. Un saludo para los chicos del Valle de los Jiménez. Ahí, para todos los amigos de la Loma Alta, el Mario Sosa, señora. Nos tenemos al Norberto Bravo, un saludo, ¿Cómo andará Norberto? ¿Bien? Bien. Deben andar ahí los Oscar Jiménez, por esos pagos están los chicos, los mandamos un saludo. Para Juan, para el amigo Juancito Muñoz, ahí, ¿Cómo que no los vamos a acordar? Son de nuestros pagos. Y 2664-7266-83, te vas a comunicar a esta hora de la tarde, una tarde gris, Había alumbrado lindo el poncho de los pobres, nuestro poncho, el solcito, Pero bueno, ahora volvemos con la tarde gris. Y enseguida tal vez, seguramente, un poquito de llovizna nuevamente, Bueno, estamos ahí, mandamos un saludo a la gente que tenemos en Mármol Verde. A los amigos de la Ciénega, a la gente de Intihuasi, la primavera. Ahí estamos con todos ustedes, para todo el equipo del Molino, ¿Cómo estamos, Marito? Estamos solos, Mario, ahí ahora. Bueno, Siempre firme la gente del Molino.

Y nos va a comunicar al 264-7266-8395.5. 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

0: Allí estamos, le mandamos un gran saludo a la gente de la Bajada de la Libertad, a todas las familias, le mandamos un saludo de cada uno a todos ustedes. Y estamos saludando a la gente de la Reserva Florofaunística de la Florida. Y estamos saludando a todos ustedes, a todas las instituciones que tiene el Trapiche y zonas aledañas, a todos los centros educativos, destacamento policial acá en el barrio El Alto. A los bomberos voluntarios. A todo lo que tiene el equipo de la cooperativa El Agua Potable, el Trapiche, les mandamos un saludo y a todos los que están escuchando esto ahora.
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0: trago, a la gente, todos los amigos que tenemos en Río Grande.
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0: Estamos llegando a los

Y estamos contando a la gente que tenemos en donde Valle de Pancranda, ¿eh? El amigo Jorgito, ahí Marcelo, la amiga Mónica Lucero que nos escucha, ¿eh? La familia Escudero, le mandamos un saludo a toda la gente de Valle de Pancranda, ¿eh? Está saliendo al aire la FM del Valle también, ¿eh? Del amigo Daniel Fernández, les mandamos un saludo, ¿eh? A la gente de Eventos Escombro, ahí en Valle Pancranda. Y estamos con la gente de la Carolina, que también viene su evento el día... ¿Cuándo es? El día 12 tenemos el evento... O el día 17, en la Carolina, gran baile, lo organizan los bomberos voluntarios de la Carolina. Así que gran baile, grupos en vivo, ¿Qué van a estar? Los pasioneros llegan, ¿no? Los pasioneros van a estar, bueno, Dime, vas a comunicar al 2664-726683 a esta hora de la tarde, comunicate al 2664-726683. Estamos llegando, le mandamos un saludo a toda la gente que nos escucha en Virorco. Tenemos muchos oyentes, Tenemos muchos oyentes, ¿en dónde? En Virorco, ¿Cómo anda el amigo Rulo Fleita? Rulo dice acá la radio está prendida de noche. No, tanto tampoco, Bueno, lo tenemos a los amigos, El Alejo. ¿Qué? No, me acordé.

0: Y estamos contados a usted, le mando un gran saludo para mi amigo Alejo Fune.
1: La gente se pregunta, señora.
0: ¿Qué?
1: ¿Qué pasó con Boca, señora?
2: La gente se pregunta, señora, ¿qué pasó con Boca?
1: ¿Qué pasó con Boca? La gente se pregunta, señora.
2: ¿Qué pasó con Boca, señora?
0: ¿Qué
2: pasó con Boca, señora? La gente se pregunta, señora.
0: ¿Qué pasó? Le mando un saludo para mi amigo Alejo, Alejo.
1: ¿Qué pasó con Boca?
0: No, no sabe nadie nada de qué ha pasado con Boca. Así que le mando un saludo para mi amigo Alejo, esta hora de la tarde que está sintonizando la 95.5, para que te puedas comunicar. No, el Alejo tiene mi número, él se comunica siempre, Pero bueno, en este momento debe estar trabajando el amigo Alejo, así que le mando un cordial y respetuoso saludo a esta hora de la tarde, cuando estamos por la 95.5, que te vas a comunicar al 2664-7266-83.
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0: No, dice el Alejo, que me importa. No, sí, sí.
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0: Y estamos con todo, vamos.

Y me vas a comunicar al 264-7266 a la gente de Virador con saludo. Estamos recorriendo todos los lugares e imaginariamente a la gente del Durazno Alto, a la familia Velasco, un saludo. A los amigos que tenemos en Estancia Grande. A mi amigo el Tito Castro en las Barranquitas, los chicos de la cancha de polo, ahí les mando un saludo. La gente de la Estrechura, familia Fernández, un saludo. Y estamos contando a ustedes, los amigos del Volcán, para la familia Coria. Les mando un gran saludo, que se viene un gran evento también ahí muy pronto. A los amigos de los Puquios, también les mandamos un saludo a la gente que estamos llegando. ¡Epa! Al puesto para los gauchos, ¿en dónde? Tenemos el puesto para los gauchos en Río Quinto. Para el Juancito Busto, ahí la gente, familia Barroso y Nalgarrobo Grande. Y tenemos los amigos de las Barranquitas, tenemos a la gente en El Amparo, A todos los chicos que están trabajando en la rotonda Estancia Grande El Amparo, un saludo en la construcción.

Y estamos con todos ustedes, la gente que estamos llegando al barrio Los Altos de Trapiche, la gente, las chicas del Potrero. No me quiero olvidar que vienen el primero acá a la jinetear, las chicas. Me van a matar. Les mando un saludo ahí, la gente, que están trabajando en lo que era parte de los camping en el Potrero, Tienen un problemita ahora los chicos, ¿no? Sí. El pueblo del Potrero, ¿qué quieren hacer? Carlos, todo bien, nos dicen por acá, pero por el Potrero dice, pero estamos quedando sin intendente, venite por acá vos. No. Ahora me dan descargada. Bueno, saludo, eso dice, te pasa porque nunca te acordé de nosotros. Ahí lo estoy saludando la gente. Bueno, el amigo Luisito está trabajando firme ahí y está trabajando en la parte de lo que es el comedor, dice, acá es de los Pequi. Carly, te escuchamos, te mando un gran saludo. Tu amiga, dice la señora del Pequi, me recuerdo mi amigo Pequi, Qué gaucho que era el Pequi. Y por ahí se nos van las cosas buenas y nos vamos quedando como los rayadores, siempre con basuras en el rayador. Eso, lo bueno se va pronto, Y lo demás, ahí con todo. Ahí está trabajando el amigo Luisito, los chicos que están trabajando todos, que se viene la gran peña, que después vamos a estar difundiendo la gente en lo de Pequi, en el Potrero de los Funes. Ya habremos estado ahí. A la gente del barrio Los Altos del Trapiche, recién lo vi recién aquí a mi amigo. Dos amigos iban caminando por acá. Los saludé, pero no me quisieron dar importancia. La gente del barrio Los Sauces 14, viviendo el barrio Isidro Sastis.

Ahí estamos con todos ustedes por el 95. Hola, Carlos, muy bueno tu programa, muy buena la onda. Si tenés el tema, mi potro patas blancas, lo tenemos. Dedicárselo a mi amigo Víctor y a la gente que estamos acá al pie de la radio. Los amigos ahí en Virorco, ¿eh? Bueno, para la familia Escudero se lo dedicamos, le mandamos un saludo para todos, ¿eh? Y están sonando mi potro patas blancas, voces de la cumbre. Mi amigo Gatica, recién me ves, Gatica. Le mando un saludo. No ande escuchando el radio, Gatica. Le mando un saludo a mi amigo ahí.

0: Y la música que tenemos a esta hora de la tarde. Le mandamos un gran saludo para mi amigo, para toda la familia, mi cuñado Nene Alfonso ahí, para la Pili, para el Chucky, para el Francisco y la Bechi. Un gran saludo, un gran saludo a su hermosa familia. Saludos. Comunícate al 266-472-6683. ¿Qué perdió? ¡Se le perdió! ¡Hola!
1: Pero
0: no, sí. Tarde, pero seguro. No, eso no. Bueno, entonces 64-72-66-80. ¿Qué pasa con la agresividad, No hay que ser agresivo. Ahí lo tiene mi amigo Juancito Pereira, pero que hago un par de... Entonces 64-72-66-83. Te vas a comunicar a la comunicación que tenemos del programa esta hora de la tarde, ¿no? Estamos trabajando todo, pero bien, ¿no? Estamos haciendo las cosas bien, como siempre digo, ¿eh? Y están sonando los chicos Voces de la Cumbre. ¿Y el tema? ¿Qué tema se está saliendo? Así decía uno, no sabía lo que escuchaba, ¿Qué pasó con vos, que la gente me pregunta?

0: Y la música de los tres para, ¿cómo era? No, no, lo que tenemos pedido, ¿eh? No, estos son los chicos, las voces de la cumbre, ¿eh? WhatsApp que tenemos, hola Carlos, muy bueno tu programa, ¿eh? Te felicitamos por la música que nos alegras toda la tarde. Bueno, si puede ser un tema de los tres para el canto, ¿eh? Puede ser un tema... Padrino de Gama, nos dicen por acá. Bueno, ahí estamos, para el amigo Lito, y nos están escuchando los chicos en el potrero, dice, para tu amiga Martina, dice que le dediques un tema. No, no lo tengo ese tema. El animalito. No, no lo tengo. No lo tengo ese, no sé. Saludos, chicos. Escuché el tema de ellos, mis amigos ahí en el... ¿En el potrero? No, pues.
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0: Tres para el canto, el tema Padrino de Cama. Carlos, te estamos escuchando, ponerlo de nuevo, dice. Pues, ahí está, por Dios.

0: 1264-7266-83. Estamos escuchando la música de Los Tres para el Canto. Qué tema, qué tema. Ahí lo habían solicitado los chicos ahí en el potrero. Bueno, están con la buena onda.
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0: Otro temita, vamos.

Es la música, la música que tenemos, Tris Barbie, canto con todos ustedes. Esta hora de la tarde, comunícate al 264-7266-83. Te vas a comunicar con la producción del programa Mi Provincia, San Luis. Tenemos una tarde hermosa, Bueno, no. Démosle gracias a Dios que tenemos. Estamos bien con la lluvia. Es parte del mundo. Otras provincias están pasando malos momentos, Nosotros, gracias a Dios, bien. En WhatsApp, pero que nos llegue. Hola, Carlos, ¿cómo estás? Muy bueno tu programa. Si tenés una tonada, dice eso. Oh, la estrella brillante. Para dedicársela a mi viejo, que lo recuerdo, esa tonada le gusta a él, Bueno, Víctor, y para todos los cuyanos, dice, me encanta esa tonada porque me trae recuerdos de mi querido viejo que no está, dice. Bueno, yo me voy a ir, Víctor.

Y la música está girando en grupo Mary Jane. Mary Jane, esta hora de la tarde. Por acá tenemos Cantantes de la Cañadita. Mira, la estrella brillante, esto, nada, 1965, cuando la cantaban los trovadores Cuyo. Pero estas son las mismas voces. Ahí está, para mi amigo Víctor, que le trae recuerdos de su querido padre, dice, ¿no? Bueno. Cantares de la Cañadita, La estrella brillante, 1965.

Sin la música, no, estamos trabajando. No, bueno, pero no sé, la gente tenemos que trabajar un medio de difusión por todos lados nosotros. Pero por favor, bajen un poquito el cambio, che. No soy el saberlo todo. Bueno, ya vamos a estar, vamos a buscar la solución a la gente que nos manda mensajes. Tenemos que buscar la solución. Por ahí dice, bueno, para eso estamos, pero por ahí no sabemos el saberlo todo, ¿eh? Bueno, 1264-7266-80.

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1: Buenas tardes, Carlos. Aparecieron los perdidos, dice. Poneme a los muchachos tarragorreros, dice. Gracias, bueno, el amigo Quiroguita. Y sí, debe haber aparecido porque sabe que usted estuvo haciendo unas buenas facturas por ahí, ¿no? ¿Estuvo facturando? Quiroguita en la Florida. Epa, siempre se llegan, ve como que andan en el aire y aterrizan como los aviones, Bueno, y la onda, es la onda por acá, Vinimos Juan Zapiros, hola Carlos, ¿estás amigo? Dice, hola Carlos, ¿cómo estás? Me pasas un Dima, la banda de Tony, chica del Este, un saludo para mi familia, un saludo para el Isidro, amigo Santi por ahí, bueno, vamos a ir buscando toda la música que tenemos al 264-72-6683. ¡Epa! ¡Bien planchero!
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1: 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Buenas tardes, Carlos. Mandale un saludo al amigo Jorge del Valle de Pancanta y a los compañeros de prevención. ¿Existen? No, sí. Ya que vos no te acordás de nosotros, jaja. Mi amigo el Cefa, ¿cómo está Cefa? Bueno, les mando un saludo para todos ahí, Bueno, ustedes me han dado un nombre por ahí. Usted el otro pichoncito. No, me hace intentar de la risa ustedes, Bueno, ahí estamos, parte del Cefa para el amigo Jorge de Valle Pancanta y a todos sus compañeros de prevención. Les mandamos saludos, chicos.

Estamos contando a ustedes, pero en la 95. ¿Quién anda? Mi amigo el loco garrafero, sí. Andamos, che. Le mandamos un saludo para mi amigo el loco, pero mi amigo, los chicos de las garrafas YPF andan trabajando, los chicos. Le mandamos un saludo, loco, ¿Cómo andas, loquito de Juana Coslay? Trabajando, están trabajando, trabajando. Bien, ahí. Saludo para los chicos que andan haciendo arduamente su trabajo. Repartición de garrafas de YPF, los locos amigos.

0: Le mandamos un saludo por acá, dice, para el pinche Campana que está full, dice. Bájale un poquito volumen.
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0: Hola amigo, dice, salude al Seba, que está escuchando con un tema su elección, nos dice Jorgito. Las chicas están saludando. Bache Pancante, estamos llegando bien. ¿Vamos?

0: Ahí estamos con toda la música y con toda la música. Están de la tarde, las chicas están prendidas. Tenemos un sol radiante en el trapiche. Atención, si nos compuso el tiempo, esperemos que arranquen los compresores que no han arrancado. Por el frío, sí. No, se compuso, Tenemos un sol. Augusto, un saludo para mi amigo Augusto Lucero ahí, ¿Cómo andamos? ¿Todo bien, chicos? ¿Se han perdido?
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0: Todavía no tienen chivo.
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0: Bueno, Bueno, pero amigo Seba, los chicos que están escuchando, tenemos unos temitas por ahí. Ya vamos a ir buscando lo que tenemos al 264-72-66-83. Chequen, ¿alguien tiene número de algunas cabañas por ahí, por favor? Me están solicitando algunas cabañitas por ahí. Tengo unos números por ahí, no los quiero pasar porque son un poquito medio irresponsables algunas cabañitas por ahí. Entonces queremos algo que sea seguro, algunas. Si alguien tiene número de algunas cabañas responsables que den todo lo que es, que viene a alquilar totalmente, todo como tiene que ser, me pasan, por favor,
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0: Ahí está, para el Seba. Y el Jorgito Jofrero, chicos, de Prevención Ciudadana.

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2664-726683. Comunicate ahora de la tarde. Comunicate con Zambero que tenemos el 2664-726683. Gracias a la gente que estamos pidiendo cabañas. ¡Epa! Aparecieron muchas cabañas. Seguimos, seguimos con toda la información, lo que tenemos junto a todos ustedes, los comentarios a esta hora de la tarde en tu programa, a mi provincia de San Luis. Muchos, como siempre, lo tenemos, el programa junto a todos ustedes, agradecido a la gente que nos escucha.

la música de unos hermanitos Albelo que se van a estar presentando el primero, el gran baile tropical que van a estar haciendo en las destrezas criollas y jinetear el 1 de noviembre. Vamos a ir buscando por acá para el amigo Santi que nos había querido saludar a su hermano Isidro y a toda su familia. Nos habían solicitado el tema, la banda de Tony, el tema.

conectamos con la música esta hora de la tarde. Comunicate al 2664-726683. Para el amigo Quirovito, la familia y su señora Blanca en la Florida que nos escuchan, Qué linda. Qué linda música que tenemos. Están los Menchos Tarragoceros. El tema nos estorbó la ropa.

1264-7266-83. Te vas a comunicar con la producción del programa. Estará de la tarde, el 1264-7266-83. Vendemos, vamos. 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

Seguimos con todos ustedes. 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Para, pa. 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

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Ahí estamos con todos ustedes. ¡Epa! ¡Ay, ay, ay! ¡Vamos! ¿Qué tenemos ahí?

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Y estamos con todos ustedes esta hora de la tarde, cuando el reloj está marcando las 17:38. ¡Epa! ¡Tan rápido! Todo pasa. Todo pasa, como dice. Como dice el siempre los cuento las conversaciones. No sé. ¿Cómo está?

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Pues amigo que nos dijo, hola Carlos, ten el tema del chofer que pasó a dedicárselo para mi prima Naira, que estamos escuchando en la radio en Virorco, y también para mi tío Quique, y que se porte bien, dice Quique Escudero. Bueno, saludos chicos a para Naira, dice, bueno, parte de Joan, estamos escuchando la radio en momento programa. Tenemos el chofer Brian Guardia y los hermanitos Albelos.

estamos con esta verdad, Bueno, por ahí nos pasan que están vendiendo budines y sobras verdes a las gente en la Florida. A los chicos, bueno, por ahí también no siempre compra y colabora, pero bueno, por ahí compramos, viste que colaborar es cuando no te da nada. Bueno, está la venta de budines por ahí. Ya vamos a estar pasando la información bien, porque me dicen decirlo, Carlos, lo digo, pero bueno. Te tienen que pasar bien la información, como es, Para saber dónde tienen que ir a comprar. Bueno, estamos en un ratito, dice largarlo. Bueno, no hay problema, no tenemos ese problema. Bueno, comunícate al 2664-726683. El reloj ya nos está marcando a las 17:58 minutitos. Hola, Carlos, estamos en el Arenal escuchándote. Estamos preparándonos para ir a la jinetea del primero. Te mandamos un gran saludo y un gran saludo para toda la familia Fernández, de los Pagos de San Francisco del Monte de Oro, que venimos con las tropillas a compartir, Gracias, soy el amigo Chelo, dice por acá Chelo. Gracias a la gente de El Arenal, De El Arenal, mira cómo llegamos. Un saludo a la gente de El Arenal que van a estar visitándonos también por acá. ¡Epa! Es el 2664-726683. Te vas a comunicar a esta hora de la tarde cuando el reloj nos está marcando las 17:58 minutitos. Un saludito para mi amigo Carlitos Páez, Carlitos Páez, le mando un gran saludo para él y familia, Carlitos.

lindo porque ha llovido bastante por el campo también. Mucho, mucho barro, mucha agua. Está lindo ahora, mucho verde. ¿Cómo anda, amigo Carlito? Páseme un tema, por favor, acá para mis hijas, para mi esposa, para mi mamá María, si puede ser. Temita de Brian Guardia. Carlito, Carlito, ¿me puede saludar ahí el puestero Ariel? Quiero saludar a mi hermano Nelson, a mi tío Eduardo Quiroga, y saludarlo al Jorge Sosa, acá de la ferretería, si puede ser. Con algún tema, si puede ser, de tal palo está la astilla, y si no, un tema de los hermanos Calderón, cualquiera, Carlito. Bueno, Carlito, está muy lindo el programa, estamos escuchándolo. Bueno, estamos con las tortas fritas, estamos unos mates. Un abrazo, Carlito, saludos parte de la familia.

música de Brian Guardia, esperan al amigo Federico y su familia ahí. Nos había solicitado un tema de los hermanos Calderón también. Lo tenemos para saludar al amigo Sosa ahí, que lo estaba saludando a la gente de la ferretería. Tenemos la música de los hermanos Calderón también. Ahí está la de la tarde que ustedes lo piden del otro lado. Y nosotros tenemos que cumplir con todos ustedes. Tenemos la música, ¿eh? Ahí está. Lo había solicitado, ¿eh? Para el amigo Sosa y parte de Federico. Llegan los hermanos Calderón y este lindo tema, Rancherao, El Confiado.

la música de los hermanos Calderón. Comunicate al 264-72-66-83. Te vamos a estar, ya te estamos comentando lo que se viene este sábado. Este sábado estamos en el Zoom de los Hornódromos Municipal con todo el baile, festejando el Día de las Madres, ¿eh? No, no, tenemos que... Bueno, vamos a ir, ¿eh? ¿Estamos con quién? 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

Ahí estamos con todos ustedes, hola Carlos, vos en tu programa si tenés el tema, el hombre del norte, vos en la cumbre, lo tenemos, ahí estamos para usted, mi amigo Federico, que están escuchando en el barrio, Los Altos, llegan voces de la cumbre, el tema, ¿cómo se llama? El hombre del norte, vamos Fede.

Y la música, aquí estamos esta tarde, hermosa tarde, con el reloj está marcando las 18 y 15 minutitos. Tarde del programa Mi Provincia de San Luis. Y bueno, te podemos decir, ¿cómo te vamos a decir? ¿Cómo que no? Tardes trapicheras, guipa, Por acá tenemos más whatsapperos que nos están llegando. Tenemos, hola Carlos, ¿cómo estás? Quiero saludar a Guadalupe Gerlusich, que hoy está cumpliendo años, de parte de Tati y de Eri, con un tema de Luis Soloa, Dice por acá, lástima que no voy a poder ir. ¿Qué pasó? Que no viene el cumpleaños, De Guadalupe Gerlusich, feliz cumpleaños, Guada. Está sonando Luis Soloa.

Sí, perdón. ¿Pero por qué no sé qué me puso acá? Lástima que no voy a poder poner ir esas. Y bueno, ¿para qué me escribe usted? Bueno, pues. No, no, no. No sé qué es lo que me puso mandar.

0: Guaga.
1: Bueno, perdón. Y 2664-726683. Empezamos con otra música. Y yo me voy buscando por acá que tenemos más WhatsApp. Pero Carlos, te estamos escuchando. Poneme un temita, dice Antelección, que toda la música es buena. Mirá lo que está sonando. Está girando el recuerdo. Iván y los fiesteros.

2664-7266. Por acá nos dicen, hola Carlos, hay de chip de chocolate esta tarde, hay chip de chocolate esta tarde de naranja y de limón, 3.500 cada uno, o 2 por 6.500, Bueno, ahí estamos la gente que nos están diciendo, hay disponibles en la casa de la señora Liliana Sosa en la Florida. Bueno, ahí tenés budín, budines, claro, me han mandado que hay, pero no se cree, ¿qué lo que es? Son budines, ahora estoy viendo, Ahí estamos, así que bueno, alguien quiere comprar para el mate media tarde, está bueno, Nos dicen por acá, hay de chip, de chocolate también, de naranja y de limón. 3.500 cada uno o 2.6.500. Hay disponible en la casa de la señora Liliana Sosa en la Florida. Ahí estamos con todos ustedes. Ahí está la tarde que estamos reprogramando a la gente que no está haciendo lo que es. Trabajando por la gente de la Florida.

1-664-72-66-83. Estamos contados ustedes por la 95. Se nos viene la lluvia de vuelta, se nos viene la tormenta. Bueno, teníamos un poquito el panche de los pobres sol, pero bueno, ahora sí. ¡Wepa!

1264-70 72. ¿Qué le pasó al tío? No, no, no, está medio rebaloso el piso, ¿eh? ¡Epa! Bueno, no es que estamos mirando, estamos observando, que es muy distinto, ¿eh? Ahí estamos con todos ustedes por la 95.5. Cuando el reloj ya nos está marcando a las 18 y 27 minutitos, se nos fue el programa. ¿Cómo? Se nos fue el programa del día miércoles 14 de este mes de octubre 2026.

Blanco, ahí estamos, el 1264-726683, ya vamos, estamos preparando para lo que se viene el primero de noviembre, el trapiche se viste de fiesta, grandes destrezas criollas y jineteadas, campo de jineteada, un predio para entrenar, cuántas entradas anticipadas, super populares, mejor servicio de cantina y guitarras, y mucho más, tropías de nivel muy bueno, jinetes que nos van a visitar de distintas partes de la provincia, y bueno, va a ser el gran cierre bailable junto a la banda del momento, los hermanitos al menos. Todo esto va a estar aconteciendo el primero de noviembre en el Drambiche, estamos confirmando, que nos han confirmado parte de lo que es personal de la organización de este evento, que el día lunes lo vamos a tener a través de los micrófonos de la radio para que no son para mí, es para que le expliquen a todos ustedes, a toda la gente, lo que va a estar aconteciendo, cómo tienen que hacer, comunicarse y todo lo que va a estar ese día, parte del evento, lo que va a ser acá en el trapiche, destrezas criollas y jineteadas. Así que bueno, ahí estamos, atento a toda la gente que van a estar parte de la gente de la organización el día lunes en los estudios de la radio del programa.

0: ¡Ay, de chip, eh! ¡Ay, de chip! 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

Ahí estamos, ¿eh? También tenemos recién... Nosotros somos un poco solidarios con la gente, somos solidarios, sí, la verdad que sí. Se estaba comunicando a la señora Mónica, ¿eh? Mónica, Mónica de Riocito, que también ha estado haciendo lo que... Como que se... Todos es lo que hace cada persona, sorteo, ¿no? Bueno, vamos a estar haciendo un sorteo de una torta, pero lo que ha formado parte, que ella ha vendido sus números en Riocito. Bueno, después nos va a comentar cómo es la historia. No queremos llegar a ese punto. Pero bueno, vamos a estar sorteando una torta. Bueno, a la gente que ha comprado números de la señora Mónica Lucero por ahí de Riocito. Bueno, el día viernes, ¿eh? El viernes por la tarde, sí, nuestro programa no tiene problema. Vamos a hacer sorteo, vamos a hacer todo, no hay ningún problema, ¿eh? Porque estamos ayudándonos, ¿eh? Ayudamos a ustedes, a todos. Para eso, para, esa es la forma del programa mío, de la radio que tenemos acá, ¿eh? En mi programa es eso, ¿eh? Ayudarnos a todos ustedes, que nos conocemos todos. Con eso, conmigo no tengan ningún problema. Sorteo, vienen y lo hacen acá, no tengo ningún problema, Claro, va a ser una torta, ¿eh? Para el día viernes, el programa, vamos a tener visitas y van a estar sorteando una torta en el programa de la radio. Tu programa, mi provincia, San Luis.

0: La música de los este del Boulevard. Comunicate al 264-72-6683. La Carlos, te estamos escuchando. Muy bueno tu programa. Estamos tomando los mates, pero con frío, jaja. Si tenés un tema, di los cuatreros del chamamé. Gracias, para dedicárselo a todos mis amigos de San José de los Chañares. Parte del amigo el negro, dice. El negro José, dice, ya sabemos. Bueno, tenemos. Por ahí vamos a ir buscando. Ahí está.
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0: Los cuatreros del chamamé para los amigos ahí. ¡Epa!
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0: Martín Belli, querido, cantemoles para la madre, hermano.
1: Pero claro, Lorito, con todo el sentimiento, esa viejecita de piel arrugada, de cabello blanco que adorna su cara.
2: El 2664-726683, te vas a comunicar con la producción del programa cuando ya estamos llegando a la recta semifinal. Epa, ¿cómo se nos fue el día miércoles, Bueno, se viene la tormenta, el clima, la noche, se nos viene todo.

Y la música que estamos escuchando ahí, estamos con todos ustedes por acá. Hola, Carlos, ¿cómo estás? Muy bien, tu programa. ¿Algún temita, alguna cumbia? Dice antes que te vayas de los playeros viejos. Bueno, yo me voy buscando para Irma, por ahí la gente que nos está escuchando, ¿eh? Ya nos estamos yendo. Bueno, ya nos falta menos que antes. ¿Cómo? ¿Quién decía así? No, falta menos que antes o antes falta más. Bueno, ya estamos llegando a la recta final de lo que fue este programa, mi provincia, San Luis. Hoy día, mierda.

Es la música que tenemos, pero acá tenemos Playero para Irma, la música de los Playeros viejos que tenemos. Bueno, sí, tenemos. Ahí vamos cumpliendo con todos ustedes. Como ya no estamos, ya en la recta.

La música de Las Playeras. Ahí estamos, ¿eh? Bueno, la gente querida, estamos llegando a la recta final. A la recta final, vamos con el perro de la vecina que lo habían solicitado. Los chicos que están trabajando detrás del barrio. Dice acá todavía estamos firmes, ¿eh? Ya nos vamos, se viene la web. Bueno, lo habían solicitado con Brian Guardia, ¿eh? Brian Guardia. El tema de los perros de la vecina. Gracias, gente querida, nos vamos, ¿eh? Gracias a todos nuestros oficiantes, a toda la audiencia, a todos ustedes. Les mandamos un cordial y afectuoso abrazo a la distancia. Y en un apretón de mano, mi nombre es Carlos Lucero, le dice chao.

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12 de la tarde con 19 minutos, estamos en marcha, estamos en la radio. Saludos al amigo Carlito que recién nos deja y acaba de terminar con su programa de la tarde. Seguimos en estas tardes de radio. Apenas 12 minutos pasaron de la hora 19 y estamos este miércoles 14 de octubre. Por fin salió el sol en la tarde de hoy, así que bueno, buenas noticias para la jornada, teniendo en cuenta que al menos por hoy salió el sol con un cielo que ya está nuevamente casi cubierto en su totalidad con nubes. Seguimos bajo este alerta meteorológico que por lo menos se extiende hasta el día 19 y a partir de el martes de ayer hasta el lunes 19 continúa el periodo de inestabilidad. Lo de hoy apenas una sonrisa del sol.

Estamos en marcha en la tarde de la radio. Podés comunicarte al 2664-192502. Podés sintonizarlo a través del www.fmeltrapiche.com para que puedas escucharla desde donde quieras, desde el celu, desde la compu, desde lo que venga, a través del streaming. Arrancamos la tarde con Así Fue de Agustín Bernasconi con Mex Urtiberea en las sesiones FA. Nos acomodamos y le damos marcha a esta tarde de radio.

Actualizamos datos del tiempo para esta hora de la tarde, 19 horas 19 minutos ya en esta tarde de miércoles. Decíamos que estábamos bajo un informe especial que nos brinda la red de estaciones meteorológicas en cuanto al clima. A partir del martes 13 hasta el lunes 19 se prevé en la provincia que continúe el periodo de inestabilidad con mejoramientos temporarios. Durante estos días podrán registrarse lluvias y tormentas de variada intensidad que afectarán a gran parte del territorio provincial. Cabe señalar que dicho periodo de inestabilidad podría extenderse, es decir, puede que continúe. Este miércoles se espera que la jornada continúe inestable, poco cambio de las temperaturas, el cielo mayormente nublado, lluvias y lloviznas, también se tendrán chances de tormentas aisladas después del mediodía. Bueno, hoy salió el sol un ratito, aunque sea, y esa fue la buena noticia del miércoles.

Eugenia Quevedo cantando Tu Falta de Querer, canción de Mon Laferte. Momento de repasar lo que está sucediendo con el deporte, porque en este preciso instante está jugando el River de Poncio, fecha postergada que había quedado de la Liga Profesional Argentina de Fútbol, de la fecha 10, si no me equivoco. Sarmiento de Junín le está ganando 1-0 al Club Atlético River Plate en estos primeros minutos de juego. En este primer cuarto consiguió la apertura del marcador por parte del verde. El bicho de Junín le está ganando a River por 1-0, gana por la mínima. Está ganando el equipo de Junín. Gana Sarmiento con gol de Contreras a los 15 minutos de la primera parte. 25 minutos ya de juego en lo que va de partido. Está jugando River y está perdiendo su partido, el postergado que tenía de la fecha número 10 de, perdón, fecha 11 de Liga Profesional del Fútbol Argentino.

Sí, señor, está jugando el Club Atlético River Plate su partido contra Sarmiento de Junín por Liga Profesional de Fútbol Argentino y lo está perdiendo lamentablemente para los de Poncio. Saludo grande al amigo Seba, Sebita, loquillo, ¿cómo andas? ¿Todo bien? Abrazo grande, amigo. Sí, señor, está jugando River su partido y lo está perdiendo. Van 27 minutos de la primera parte. El verde con la chance de alcanzar la línea del líder, Rosario Central. Favorable, habrá que ver si mejora de cara a lo que sigue con el equipo de Leo Poncio, que no venía tan mal, venía en remontada después de haber ganado de local en el Monumental. El que no tuvo buenas noticias en la noche de ayer fue el Club Atlético Boca Juniors, que perdió por Copa Sudamericana ante el Vasco da Gama y eso lo pone en una situación compleja de cara a las Copas Internacionales. Habrá que ver si con la vuelta de Paredes, si lo apuran, Boca puede levantar ese resultado. Bueno, lo sabremos la semana que viene. Mientras tanto, lo que está sucediendo en este momento es que River está jugando y está perdiendo su partido contra Sarmiento de Junín. Pero bueno, falta mucho todavía por delante. Habrá que ver qué es lo que sucede. Casi llegando a la primer media hora de programa en estas tardes de radio y suena la conga con Euge Quevedo.

0: ¡Fuertes aplausos para Eugenia Quevedo!
1: 32 minutos de las 19. Bueno, los datos actuales del tiempo para esta hora de la tarde, sí, todavía tarde.

No es noche. Lo que te iba a decir es lo siguiente. Baja la temperatura, está anunciado y estamos dentro de ese alerta meteorológico. Los datos del tiempo de esta hora para la Florida marcan 10 grados, mientras que en el porcentual de humedad es el 99,9%, claramente. Para el Trapiche, 9 grados 9 décimas, 9,2 por Estancia Grande, 6,8 por Estancia, perdón, por el Valle de Panganta, Carolina. 13,4 en la capital puntana. Son los datos del tiempo a esta hora de la tarde. Mientras busco y actualizo para ver cómo va River, ya pisando prácticamente y pasando los 30 minutos de juego.

264-19-2502 es el número de teléfono de la radio para que te puedas comunicar, mandar tu mensaje y escribirnos, mantenerte en contacto con la radio. Sigue perdiendo River por la mínima. ¿Por qué te lo cuento? Porque está disputándose en este preciso instante. Por acá nos piden, dicen, buenas tardes amigos, ponete algo de Brian Guardia. Brian Guardia, vamos a buscar algo de Brian Guardia, tecleando por acá, por acá, por acá. Te dije al 2664-192502 para que nos escribas y nos pidas, y www.fmeltrapiche.com para que puedas sintonizar. Tres colectivos enormes, tres ómnibus estacionados acá frente a la radio. Sé que ya empieza a haber mucho más movimiento de cara a lo que es también el cambio de estación propiamente dicho. Bueno, a circular con cuidado y a cuidarse. Seguimos bajo alerta meteorológico. Hay que tener en cuenta que por el norte, puntualmente por Intihuacy y toda esa zona, cayó granizo y en buenas proporciones. Así que a tener mucho cuidado. Y por ende, desde ahí para acá, el frío que se nos viene. ¿Tema pedido? A ver si era este. ¡No! Este no era. ¿Qué puse? Parecido, pero no. 37 minutos de las 19. La temperatura actual en este momento marca 9 grados 9 décimas. Este era.

0: Cumplíamos con el tema que nos solicitaban al 2664-192502, el tema de Brian Wallace. Bueno, seguimos en la radio. Hablando de River, bueno, está disputando su partido, pierde por la mínima. Boca perdió anoche. Anoche perdió su partido Boca contra el Vasco da Gama en lo que fue Copa Sudamericana. Perdió por la mínima y tendrá que ver de qué manera resuelve de visita en prácticamente una semana. Es lo que se le viene al equipo de el Vasco Arroa-Arena. Difícil, sí. Habrá que ver qué es lo de diferente que puede llegar a plantear Boca allá. Con o sin, bueno, sin Paredes, prácticamente complicado el tema. Pero teniendo la Paredes parece que cambia la situación. Bueno, veremos qué es lo que sucede. Mientras tanto, te cuento que hay programación también para el partido que va a estar disputando este fin de semana el Diablo Trapichero, porque continúa también la Liga Sanluiseña de Fútbol y ya está programada una fecha más que al Trapiche lo enfrenta el Celeste. El Diablo Trapichero, el Rojo, se enfrenta al Celeste de Nogoli. Partido que le toca de visita este próximo sábado a la hora 16. Juega la primera, 2 horas antes jugará la reserva. Es lo que se viene en cuanto al Diablo Trapichero. Lo más importante, lo del Diablo, lo nuestro. Pierde River. Perdió Boca. Y el sábado esperemos que le vaya mejor al Diablo Trapichero. Seguimos.
1: Esta canción es para ustedes.

Simón Aguirre también sonando en las tardes de la radio. Estamos a través de la 95.5 en la radio municipal de El Trapiche. Tengo que comentarte que se viene la actividad también del fin de semana y que tiene que ver con lo siguiente, con la vuelta al Trapiche. ¿Qué va a pasar? Va a pasar lo siguiente, que este 17 de octubre hay reconocimiento oficial de la vuelta al Trapiche. 11 horas la salida. Bueno, algunas recomendaciones que están brindando para lo que es este recorrido de 35 kilómetros. Comida, geles para la vuelta, agua suficiente. Los esperamos a todos para dar esta hermosa vuelta. Tengo entendido que la vuelta, el reconocimiento es gratuito. Así que a los interesados de las bicis, este 17 de octubre, desde el CLAS a las 11 horas se hace el recorrido y la vuelta. Importante para los que quieran ir a hacer el reconocimiento por la vuelta al Trapiche. Tiene pasadas por la Reserva, por la Libertad, cruzando para Valde de la Isla, volviendo por el puente. Un recorrido, la verdad, que está impresionante, y todo con todo ese recorrido hecho entre las lomas, entre partes donde se va a estar cruzando por las imágenes que se ven. Partes de canteras también, así que va a estar muy, pero muy bueno. Agendalo para este próximo 17 de octubre a las 11 horas desde el Clase Hotel. Se sale con las bicicletas a hacer el reconocimiento oficial de lo que es la vuelta al Trapiche. Hablamos de las bicicletas. Es el reconocimiento, todavía no es la competencia. Así que son los preparativos y es la parte previa a lo que será el Gran Fondo de la Florida, que se va a estar disputando este 8 de noviembre, que tiene dos categorías, 85 kilómetros y 45. Bueno, es todo lo que va a estar pasando, así que a los interesados a estar atentos a lo que se viene. 17 de octubre a las 11, nosotros estamos casi preparando la bicicleta para ir. Hay un amigo por ahí que me dijo que íbamos a ir, vamos a ver si es cierto. Así que, José Lobo, prepara la bici.

Finalizó el primer tiempo entre River y Sarmiento, sigue ganando el verde por la mínima. Están jugando en Junín, el postergado de la Liga Profesional de Fútbol Argentino. Es en realidad el partido que restaba por definirse para completar una fecha más de la Liga Profesional de Fútbol, fecha 11, terminando con este partido entre Sarmiento y River. ¡Está ganando Sarmiento por la mínima! Ponemos música, nos vamos a la pausa y ya seguimos con más de estas tardes de radio, Carlitos.

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Señor, nueva hora de programa, seguimos en las tardes, noches de radio, 14 minutos pasaron de la hora 20, 15 ya, un cuarto de hora pasados de las 20. Nueva hora de programa. 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Aprovechamos también para mandar un saludo grandote y un abrazo gigante para Loli, que está de cumple. ¡Feliz cumpleaños!

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Seguimos, 17 de las 20. River sigue perdiendo con Sarmiento y se aleja de la zona de clasificación a los playoffs del torneo clausura. El Millonario y el Verde se están enfrentando en el postergado de la fecha 11. Ambos necesitados de sumar puntos que serían importantes de cara a las aspiraciones de cada uno en el campeonato. Están jugando. Acaba de empatarlo River con gol de Montiel. Luego una jugada individual de Vera. Montiel cabeceó solo entre el área chica y mandó la pelota al fondo de la red. La última actualización que tuve. El partido está siendo transmitido por TNT Sports. El árbitro del encuentro es el señor Sebastián Zunino. El equipo de Poncio necesita de la victoria para ingresar a zona de playoff, mientras que los de Junín buscan dar la sorpresa y mantenerse entre los cuatro mejores de su zona. El partido había sido postergado por pedido de River debido a la cantidad de jugadores afectados a la selección argentina por la despedida de Lionel Messi. Dudoso. Pero bueno, está jugando River, está jugando Sarmiento de Junín. Y por lo que marca el minuto a minuto,

Chan, chan. 23 minutos de las 20 horas, sigue ganando Sarmiento de Junín. Anularon el gol para River Plate, por eso el equipo de Junín sigue ganando por la mínima. Así que bueno, después de una revisión del VAR, se retrotrajo en la decisión el árbitro Zunino y decidió que había que tenía que invalidar el juego. Bueno, hablando de cosas del deporte que tienen que ver con eso, el fin de semana se disputó, a pesar de las condiciones de climatológicas, el deporte se vivió en el Trapiche con una nueva edición del Trapiche Trail Run, que reunió a una multitud de atletas locales y de distintas localidades. Los corredores estuvieron presentes, los apasionados del running, a pesar del tiempo, estuvieron presentes. Así que bueno, la competencia convocó a deportistas dispuestos a afrontar este desafío y disfrutar de una jornada que tuvo al paisaje natural trapichero como escenario. También buenos y grandes resultados para los locales, el caso de Carlitos Barroso, Pamela Fernández también, Emi Coronel también, en actuaciones destacadas para el fin de semana. Yo mandarle un abrazo enorme a los pollos nuestros que anduvieron corriendo, también a mi mamá y a mi papá, a Miguel y Ana, que también estuvieron corriendo el trail run de El Trapiche. Así que estuvo excelente, una convocatoria muy pero muy importante, y estuvo bueno, a pesar del día gris se pudo llevar a cabo. Así que un saludo grande para los organizadores, para Facundo Sosa y la agrupación de Wellness también. Otra noticia que nos dejó la jornada, en realidad la noche de ayer, en las últimas horas, murió la leyenda del boxeo argentino Jorge Loco Motora Castro, a los 59 años, el legendario exboxeador argentino, falleció este miércoles tras descompensarse en el bingo de Morón. A pesar de recibir maniobras de primeros auxilios de forma inmediata, los médicos constataron su deceso en el lugar. Las primeras pericias policiales indicaron que el ex deportista sufrió una descompensación vinculada a un cuadro severo de baja insulina. Nacido en Caleta, Olivia, Santa Cruz, Castro forjó una de las carreras más destacadas de la historia del pugilismo nacional, con un récord de 144 combates. Ganó 130 peleas, tuvo 11 derrotas y 3 empates. Su consagración máxima llegó el 12 de agosto de 1994, cuando se coronó campeón de peso mediano de la Asociación Mundial de Boxeo, AMB, al vencer al estadounidense Reggie Johnson en Buenos Aires. En su etapa posterior al retiro, el Roña se mudó al conurbano bonaerense y se abocó de lleno al plano de la asistencia social, sosteniendo comedores y merenderos en Lomas de Zamora. Su compañero de streaming, Jonathan Di Primio, detalló el repentino dolor de pecho que desencadenó el triste final. Yo pasé hambre, pasé frío, a mí no me lo puede contar ningún político, sostenía el ídolo popular al justificar su invaluable tarea solidaria. Lamentablemente, el fallecimiento a los 59 años para la leyenda argentina del boxeo, Jorge Locomotora Castro. La noticia también en las tardes de la radio.

0: Eugenia Quevedo también en las tardes de la radio. Perdonarte para que mientras llega y suena también, te digo que, bueno, actualizamos los datos de lo que está dejando también la red de estaciones meteorológicas en cuanto al clima. También hacer el repaso de lo que está dejando el partido, el minuto a minuto del partido entre Sarmiento de Junín y River. Sigue ganando el verde.
1: Este es malo, ¿no?
0: El millonario de Poncio.
1: Te pega aquí, con las gallitas.
0: En un ratito nada más, repasamos los datos del tiempo.

Actualizamos los datos del tiempo para esta... Sí, señor. Mirá. Está lloviendo según la REM por el norte, entre Valle de Pancante y Carolina. Hay registros de lluvia en este preciso instante. Valle de Pancante con 5 grados, 5 décimas la temperatura. Carolina con 6. Y según lo que marca en el territorio provincial, está lloviendo por Valle de Pancante. Así que bueno, es muy posible que nos llegue también la lluvia. Estamos bajo alerta en este informe especial hasta el 19 de octubre. Ya llevamos más de 10 días con lluvias, lloviznas, días nublados, días grises. 9 grados la temperatura en el Trapiche, 9 en la Florida, 8-9 por Estancia Grande, 12-2 la temperatura actual por Estancia Grande. El pronóstico extendido dice que para el jueves 15 de octubre la jornada será inestable. Poco cambio de las temperaturas, el cielo estará entre parcialmente nublado a nublado, con lluvias y chaparrones aislados, especialmente en las regiones centro y sur. En promedio se esperan mínimas de 9 grados y máximas de 18. El viento predominante del cuadrante sureste con algunas ráfagas. Según, insisto, lo que marca la red de estaciones, está lloviendo por Valle de Pancante, quiere decir que continúan este periodo de inestabilidad, al menos hasta el 19 de octubre seguimos de esta manera.

0: ¡Fuerte ese aplauso para Eugenia Quevedo! Gracias, Eugen. De corazón, muchas gracias.
1: Decíamos en el inicio que juega el Diablo Trapichero este fin de semana, este sábado. Este sábado estará jugando su partido a la hora 16 contra Defensores de Nogoli en la cancha del Celeste. El Celeste Nogoli, que es el último campeón de la Liga Saliceña de Fútbol. Y que bueno, lo tiene el Trapiche enfrentándose en una nueva fecha de Liga Saliceña de Fútbol. 16 horas para la primera, 2 horas antes juega la reserva.
2: ¡Vamos arriba!

0: Lucas Hugo.
1: Sí, señor, seguimos en la tarde de la radio, entrando al último cuarto.
2: El señor
1: de hora del programa.
2: Daniel Agostini con nosotros.
1: Ahora sí. Ahora sí, sí, señoras, sí, señores. Minuto a minuto de River. A ver qué está pasando con River. Actualizo eso. Decía hace un ratito nada más lo que va a estar pasando el día sábado con el Diablo Trapichero, que juega su partido. Después, lo que va a estar pasando también con... Borraca, ahí está. Actualizando el minuto a minuto de lo que está sucediendo con River. Sarmiento de Junín, que está jugando de local, está jugando contra River. River que lo bombardea, lo mete contra el arco, pero hasta ahora solamente el empate. Habrá que ver si puede alcanzarle el tiempo que queda por delante, que son 4 minutos, al equipo de Poncio, para ver si lo puede ganar y aprovechar los puntos. De todos modos, creo que el empate es muchísimo más útil para, obviamente, para Sarmiento, teniendo en cuenta que se está enfrentando a River. Puntos importantes los que ganaría River si consigue el triunfo. Bueno, veremos qué es lo que sucede en estos últimos minutos, que van a coincidir con el cierre de nuestras tardes de radio. Así que lo que está sucediendo con el partido de River y Sarmiento. 39 minutos de la segunda parte, siguen empatando 1-1.

10 minutos para llegar al final de este día, miércoles 14 de octubre en la radio. Sonaba de fondo la conga y Daniel Agostini, también haciendo una especie de... ¿cómo es que se le dice ahora? Bueno, cuando agarran canciones que fueron éxitos y los vuelven a cantar, vuelven a modificar algunas cosas, todos nos cambian ritmos y los ponen de moda nuevamente. Como por ejemplo la conga con Sony el rapero, ese que está sonando de fondo.

Sí, señor, 6 minutos para llegar al final, al cierre de este programa de día miércoles 14 de octubre del 2026. Dos pestañazos más y estamos en la Navidad prácticamente. Bueno, últimos minutos del partido en este minuto a minuto que se ha ido llevando a cabo entre Sarmiento de Junín y River en el postergado de la fecha 11 de la Liga Profesional de Fútbol Argentino. Mañana vamos a estar con el detalle de lo que sigue en Liga Profesional, los partidos que se vienen, lo que se va a estar disputando también por parte de los grandes del fútbol argentino. El gol que nos llega al menos sobre el final para determinar quién será el ganador. River, que después del primero que no valió, el segundo ya fue la vencida. El que anotó los dos fue, por las dudas, fue Gonzalo Montiel. River que lo acosa prácticamente en su arco al equipo verde. Posesión de 72% para River, 28% para el equipo de Junín. Últimos minutos, 6 de adición van por ahora. Está terminando el encuentro prácticamente entre River y Sarmiento de Junín. Bueno, es el partido que estaba postergado, que no se había disputado y que se está terminando de jugar en estos momentos en la cancha de Sarmiento. Últimos minutos para ver cómo termina el partido. Así terminamos con ese minuto a minuto y ya nos despedimos.

Dos minutos para llegar a las 21. Se nos viene la tanda, se nos viene el final. Empató River en Junín contra Sarmiento. Se acabó el partido para el equipo de Poncio. No lo pudo ganar, no lo pudo remontar. Terminó empatando 1-1. De todos modos, antes de perderlo, resultado que, más allá de todo, le sirve sumar, sobre todo cuando es de visita. Fue final para el partido, final para nosotros. Me avisan que terminó el partido. Perfecto, caballero. Se acabó el partido. 59 minutos de las 20 y nos vamos. Nos despedimos. Será hasta la próxima.

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